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1: Vamos, listo. Salud, muchachos, por esa mujer.

prepárense. Porque, como ustedes saben, comenzó esto. La guaracha, mijo, la guaracha. ¿Sabes qué mono? No le niegues.